tal, qué tal, qué tal, amigas y amigos? 7:07 de la noche con 3 minutos. Ya estamos de vuelta, de regreso, para compartir la buena música folclore latinoamericana. Hola, qué tal, Magdita Chango, qué tal, saludos, creaciones. Patricia, qué tal, Aníbal la Piramuga, qué tal. ¿Cómo están, amigos, a esta hora de la noche? 7 de la noche con 3 minutos.

0: Hoy miércoles Fofo de la semana, 7 de la noche con 5 minutos. ¿Qué tal, amigos y amigas? Muchas gracias por estar con nosotros. Esta es la programación llena de mensajes. Hecha canción. Al son de la santoña, la gente de la guitarra, estamos todos los miércoles acompañándoles. Siga Rosita Guamán, ¿qué tal? ¿Cómo está? Alonso, ¿qué tal? Saludos. Muy buenas tardes, ¿quiénes están con nosotros a través de la señal abierta 94.9? Saludamos a esa gente linda, emprendedora en sector Media Luna. ¿Qué tal, amigas? Amigos.
1: Diecinueve horas, seis minutos.

7 de la noche con 6 minutos, amigas y amigos. Cuéntenos, déjenos saber, por favor, de dónde nos acompaña a esta hora de la noche. Hola, ¿qué tal? Saludos cordiales. Cítar, ¿qué tal? ¿Cómo estás? David Conto, ¿qué tal? Bendiciones, Joaquín. Saludos desde Manabí. ¿Qué tal, mi gente linda de Manabí? Como siempre, siempre estén con nosotros en nuestras programaciones. Así que un fuerte abrazo. Un abrazo de oso desde Río Bamba, corazón de la patria. ¿Y cómo está esa gente linda por allá? Cuéntenos, amigos, cuéntenos. Saludos en la condamina, amigo. ¿Qué tal, Cecita? Permítanos saludarles. ¿En qué sección está? ¿En qué sección? En sección comidas, pescado, aliños, zapatos, celulares. 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Y de pasito a nuestros patrocinadores, portadora Jordi Cell, está en sección celulares, gracias a ellos. Estamos aquí compartiendo estas bonitas canciones. Así que saludos cordiales en sección frutas a todas las vecinas. Así que también si están en la radio, por favor, prenda la radio, la 94.9, la oficial. Estamos a full, a full, a full. Hola, ¿qué tal? Saludos desde Licán, full sintonía en el trabajo Automotores 10. Hola, ¿qué tal nuestra gente emprendedora de Riobamba en sector Licán? ¿Cómo están en Automotores 10? Saludos cordiales a esa gente linda. Muchos éxitos hoy miércoles, a pupo de la semana. Al son de la zampoña y la guitarra, estamos con ustedes con esta programación Folclor al Aire. Hola, ¿qué tal? Saludos desde Cañar. Benji Asitiba. Oiga, ¿qué hace por allá, querido Benji? Estabas en Sucuba, estabas en Cajabamba, hoy en Cañar. Bueno, en todo lugar que estés, en cualquier lugar que te encuentres, querido amigo, hermano, sea de mucha bendición. A razones, hermano, por ahí te vi una foto con la cara del Inca. O Inca con la cara. Saludos, saludos cordiales en Cañar. Muchas gracias por estar con nosotros a través de Wonky TV y la oficial 94.9. Saludos cordiales a esta hora de la tarde y noche. 7 de la noche con...

San, querido hermano amigo. Hola, hola, ¿qué tal? A PH Studios, ¿cómo está, querido hermano? Angelito Pira Buque, ¿qué tal? ¿Cómo está? Una bonita noche. Saludos cordiales desde la oficial 94.9. Así que por favor, tope la pantallita y comparta la transmisión a esta hora de la tarde y noche. Al son de la zampoña, la gente y la guitarra, llevamos un mensaje de canción para todos ustedes. Saludamos a través de la señal abierta en diferentes rincones de la provincia de Chimborazo. La oficial está en tu casa, en el lugar de tu trabajo, en el local comercial que nos escuchas, por favor, alce ese volumen. Alce ese volumen también nuestros amigos taxistas. ¿Qué tal, amigos taxistas? ¿Cómo está pasando? ¿Cómo se portó el día miércoles? Pero déjenos decir que haya como haya pasado, pero sé feliz. Como la lombriz, dice, ¿no? Hola, ¿qué tal, Víctor Malice? ¿Qué tal? Saludos.

0: Todos amigas y amigos. Hola, ¿qué tal, Joselito Roldán? ¿Qué tal? Así empezamos este mes de julio, queridos amigas y amigos. Nicolás Arellano, ¿qué tal? Una bonita noche. Así arrancamos el mes de julio. Agradecidos al Señor por la vida y la salud.
1: 19 horas, 12 minutos.
0: A ver, ¿quién se acuerda de ese temita? A ver. 7 de la noche con 12 minutos, amigas y amigos. Comis y panis. Con este bonito tema queremos saludar a nuestra gente linda que esté con nosotros en diferentes locales comerciales. Por ahí, por Santa Rosa, están a full bastante. ¿Qué tal, amigos? ¿Cómo están en el centro de la ciudad bonita de Riohacha? ¿Cómo están, queridos amigos, por sector de la estación? ¿Qué tal?

Así es, amigas y amigos, 7:13 p.m. Muchas gracias por estar con nosotros. Saludamos en sector de Quinta Macají. ¿Qué tal, amigos? Ahí está nuestro amigo Julio Yukilema en

Saludos, saludos cordiales a esta hora de la noche. ¿Qué tal, Flaco Mix? ¿Qué tal, amigo? ¿Cómo está allí en Norteamérica? ¿Qué tal? Desde el río Bajo, corazón de la patria, queridos amigos de Dios. En especial a Flaco Mix. ¿Qué tal, amigo? ¿Dónde?

0: 19 horas, 15 minutos.
1: 7 de la noche con 15 minutos, amigas y amigos, muchas gracias por estar con nosotros. Saludos cordiales a esta hora de la tarde y noche, Blanquita, Juanpa, ¿qué tal y cómo están? Saludos cordiales, hermanos, que el Señor les bendiga. New Hechefta del Grupo Israel, por favor, muchas gracias. Ahora le buscamos.

0: 7 de la noche con 16 minutos, amigas y amigos. Muchas gracias por estar con nosotros, Blanquita Guapo. Ya está listo el tema de Yuca Chacá. Así que saludos cordiales con ese bonito tema. Queremos saludar a Jimmy Guayaquil. ¿Qué tal? Querido Venancio Quitio. Bien, hace la programación todos los sábados desde las 2 de la mañana, al parecer, ¿no? Así que la oficial está a las 24 horas de todos los días.
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0: Bien, amigos, esto es la programación Folclore.
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0: Hola, ¿qué tal, Angelita Piramón, que está con nosotros a través de la oficial?

estamos, cómo estamos, cómo estamos, amigas y amigos? 7:18 p.m. ¿Cuántos ya estén en su casita? Comente, por favor. Si llegó a su casa con vida y salud y pudo abrazar a su ser querido, es lo mejor que Dios te ha

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1: 19 horas, 18 minutos. 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
0: Así es, amigas y amigos, muchas gracias por estar con nosotros a esta hora de la noche. Y con este bonito tema queremos saludar a Blanquita Wambo. ¿Qué tal? ¿De dónde nos acompaña, por favor? Y este tema del grupo Israel viene para cantar Ñuca Yaca. Es mi tierra hermosa. En especial saludamos en Ambato de Pasito a toda esa gente linda. ¿Qué tal? ¿Cómo están? Saludos. Se vienen este bonito tema. Hola, ¿qué tal? Anita Pilamunga, ¿qué tal? Oiga, Pilamunga, ¿estás ahí por acá? De pronto será mi familia, mi prima, de pronto, ¿eh? Amén, dice por acá. Muchas gracias por su mensaje. Dios bendiga con este bonito tema. Queremos recordar, gracias a Dios, una hermosa tierra.

dónde está la gente alegre a esta hora de la tarde, orgullosos de ser de su tierra? Puede ser de Colta, Chimborazo, Riobamba, Tungurahua. No importa de dónde seas, pero es tu tierra hermosa.

Por acá dice, saludos vecinos, estoy triste. ¿Por qué está triste, querido vecino? Por favor, déjele la tristeza colgadito fuera de la puerta, entre a su casita. Dile, señor, gracias por la vida y la salud. Sé feliz, Carlitos Canita, por favor. Sé feliz como la lombriz. Querido Carlitos, el momento, la vida a veces trae problemas, situaciones, ajetreando la vida. Pero sobre todas las cosas, pedimos a Dios. Falleció mi papá ya un mes, vecino. ¿Tú conocías a mi papá? Claro que sí. Un vecino de Cacha. Enviamos nuestra solidaridad. Cuando pase este momento de perder a un ser querido, no hay una palabra que pueda consolar, pero sí un Dios que te puede fortalecer tu mente y tu corazón. Me duele mucho, vecino, 30 de mayo falleció. Lo sentimos mucho, querido Carlitos Canela. El plan perfecto de Dios es así. Nadie tenemos nuestras vidas compradas. Pero te invito a que te sigas sosteniendo.

0: 19 horas, 23 minutos.
1: Hola, ¿qué tal? Saludos, bendiciones, hermano. Nos dice Abby, ¿qué tal, querida visita? Saludos. Un fuerte abrazo, rompe costillas desde la oficial 94.9. Saludos, reales. Querida visita, bendiciones. Estén donde estén, queridos amigas y amigos. A través de la señal abierta 94.9. Un abrazo inmenso para todos. Un abrazo, rompe costillas, quienes están a través de Facebook Live. En la oficial 94.9, también en Wauki TV está con nosotros. Quienes están a través de TikTok, ¿qué tal? Saludos, muchas gracias por estar con nosotros. A Carlitos Caneta les deseamos que Dios te dé mucha fortaleza. No es fácil perder a un padre, a un ser querido. A un padre que te dio vida, te dio consejos, te dio el amor sobre todas las cosas. El amor del padre no es tan exhibido, pero es profundo, que nunca dejará de ser. Así que, querido Carlitos, que Dios te bendiga. Así que bendiciones, bendiciones para todos y todas. Muchas gracias por estar con nosotros. Vayan topando la pantallita. Manda la transmisión, quienes están a través de Facebook Live y a través de TikTok, amigas y amigos. Hola, ¿qué tal, Luisito Tocayo? Hola, dice, ¿qué tal? Hola, ¿qué tal? Siempre iba culto también con mi mamá, y eso se acuerda, ¿no es cierto? Por supuesto que sí, me acuerdo de su querido padre, querido Carlitos. Es así la vida, querido. A visita nos dice, Pay, hermano, bendiciones igualmente para toda su familia. Que a papito Dios te derrame muchas bendiciones. Muchas gracias por su mensaje. Le comento y de pasito, queridos amigos, hermanos, el día de mañana se estrena el video musical del grupo folclore Taki Kumareka.

de mañana, el día de mañana, el día de mañana es el gran estreno del audio y video del grupo Taking Marca, grande y bueno, grande y bueno, de Taking Marca con Salmos de David. Estamos en la expectativa. Invitamos por favor que vayan a descargar de YouTube y puedan compartir y puedan cantar este bonito tema del grupo Folklore Taking Marca. El día de mañana se estrena por YouTube. Hola, ¿qué tal? ¿Cómo está Tomasito Valle, querido pastor? Muy buenas noches, muchas gracias por estar acá con nosotros en esta programación Folklore al aire en la oficial. Así es, amigas y amigos, todos los días son únicos. Todos los días es importante, todos los días es el regalo de Dios. Así que no hay que perder tiempo estando triste, no hay que perder tiempo por las cosas negativas que nos traen. Debemos decir al Señor, dame fuerzas, Padre, para seguir adelante. Danos fuerzas, Señor, para continuar en este camino. La vida es única, sobre todo en las manos de Dios. Así que saludos cordiales a Rosita Magua, muchas gracias por topar la pantallita. Saludos cordiales a toda esa gente linda. Aquí estamos nosotros a través de la señal abierta 94.9. ¿Qué tal, amigos? ¿Qué tal, amigas? ¿Qué tal, Wokis y Fanis?

7 de la noche con 29 minutos, amigas y amigos. Miércoles 1 de julio 2026. ¿Qué tal Variedades Aurorita? Gracias por llegar por acá. 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Con este bonito tema saludamos a Variedades Aurorita esta hora de la noche. Hola, ¿qué tal Fabi Guacho? ¿Qué dice mi hermana Marico? ¿Qué tal? Saludos. Vayan apalazando la pantallita, tapando la pantallita, por favor. Esta es la programación Folclor al Aire en la Oficial 94.9.

Así es, amigas y amigos, 7:30 p.m. Dios les bendiga, mi hermano Luchito nos dice, Carmencita Morocho, ¿qué dice mi hermana Carmenita? ¿Qué tal? ¿Cómo estás a los años, a los tiempos? Maipi Causangue, Maipi Morengui. En el lugar en que estés, Dios les diga, muchas gracias por estar con nosotros. Ánimos, ánimos, ánimos a empezar este mes. 1 de julio 2026. Saludos cordiales para esa gente linda que está acompañando esta hora de la noche.

Vayan a seguir, por favor. Vayan a seguir a Luisito La Ponce Tanque. Vayan a seguir a Wauki TV. Vayan a seguir la Oficial 94.9. Hola, ¿qué tal? Kevin Roldán, ¿qué tal? Saludos cordiales. Hortico Cepeda, ¿qué dice, Panico? Eso, Cushy Quimon, Cushy Quimon. Amas aquí ya que han dicho.

0: Eso, muchas gracias, Carmencita. Gracias por seguir, gracias.
1: 19:32.
0: Con este bonito tema queremos saludar a Carlitos de Quilema. ¿Qué tal? ¿Cómo estás? Saludos cordiales. Sastrería Alberto dice, ¿qué tal? ¿Cómo están, queridos amigos? Saludos y bendiciones. Muchas gracias por su mensaje, Carlitos de Quilema. Y traemos un hermoso tema digno de alabarte del grupo Coraza de Fe. Tope la pantallita, por favor.

0: 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A ver, ¿cuántos hablan quichua? A ver, hablan quichua.
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0: Quichua Penimashi, con la de tus horas.
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0: Hola, ¿qué tal? Yo soy Marro, hola, ¿qué tal? Saludos. Quichua Penimashi, con la de tus horas.
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0: Hola, ¿qué tal? Yo soy Marro, hola, ¿qué tal?

0: eso, amigos, eso, 7 de la noche con 40 minutos. Por favor, prohibido estar tristes. Prohibido estar ahí con carita caída, por favor. Mejor alce esa mirada, dile, señor, gracias por darme la vida y la salud. Dile gracias a la Oficial 94.9. Así que vayan, vayan, vayan aplastando, vayan topando la pantallita, amigas y amigos. Ortico Cepeda, gracias por acompañarme. Hola, ¿qué tal, Marquito Guamán? ¿Qué tal, amigo? ¿Dónde anda? Sean bienvenidos a esta programación Folclor al aire.
1: 19 horas, 41 minutos. 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
0: 7 de la noche con 41 minutos, amigas y amigos. Wowkis y Panis. Y les traemos un bonito tema, ritmo danzante de Juanito el Sembrador.

7 de la noche con 43 minutos, amigas y amigos. Muchas gracias por estar con nosotros a esta hora de la noche. Esta es la programación Folclor al Aire. Hola, ¿qué tal? Caixa Producciones, ¿cómo están, queridos amigos, hermanos? ¿Qué tal? Joselito Pauta y el Tambo Cañar, ¿qué tal? José Curi, ¿qué tal? Saludos cordiales, Luisito Lema, ¿qué tal? Héctor Marillo, ¿qué tal, amigas y amigos? Sean bienvenidos a esta programación Folclor al Aire. Eric Guacho, ¿qué dice, mi hermano? ¿Qué tal, amigo? Saludos cordiales en todos los rincones de la provincia de Chimborazo a través de la señal abierta 94.9. ¿Cómo están, amigos? Saludos que ya están de regreso para su casita. ¿Cómo están? Buenas noches, pero muy buenas noches. Siete de la noche con 44 minutos, amigas y amigos. ¿Qué tal, amigas y amigos? A esta hora de la tarde y noche, ya 7 de la noche con 44 minutos. Vayan topando la pantallita, por favor, y compartan esta transmisión. JJ, ¿qué tal, amigo?

Amigos, amigos, amigos, muchas gracias por estar con nosotros a esta hora de la noche. ¿Qué tal, amigos? 7:45 PM. Y hoy les traemos un bonito tema también del grupo Folklore Taquimarca, Cumbias Quitaya. Y recuerda que el día de mañana a las 8 de la noche se estrena un tema muy bonito que viene. Titulado Grande y Bueno, Salmos de David con Taquimarca. Así que por favor vayan a compartir, por nuestras redes estaremos compartiendo. Así que bendiciones, bendiciones a todos y todas, en especial para el grupo Folklore Taquimarca.

0: 7 de la noche con 48 minutos, amigas y amigos.
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0: Marquitos Paila Junior, ¿qué tal, querido amigo? Qué bonita tarde y noche para todos. ¿Qué tal, ojitos bonitos?

0: 7 de la noche con 49 minutos, amigas y amigos. Hola, ¿qué tal? Jessy, ¿qué tal, amiga? Saludos. Excelente noche para todos ustedes quienes están con nosotros a través de la señal abierta 94.9. La oficial está con ustedes, amigas y amigos. En la provincia de Chimborazo, en diferentes cantones y parroquias, amigas y amigos. En diferentes locales comerciales, a full parlante, esto es la oficial. A través de TikTok, muchas gracias por estar con nosotros. Servicito la voz de Itaqui. Saludos cordiales también para toda gente linda que está con nosotros a través de Facebook, amigos. Una bonita noche, 7 de la noche con 50 minutos. Así arrancamos este mes con la programación Folclor al Aire. Hola, ¿qué tal? Nicolás Pendoval, ¿qué tal, amigos? Saludos cordiales para la familia Pendoval. Su amigo Luisito, la voz de Taki, que está siempre cargado de la buena música folclor latinoamericana. Y se viene un hermoso tema para el día de mañana. Se estrena el audio y video del grupo Folclor Taki Kumareka junto a Salmos de David. Así que por favor vayan a visitar en YouTube Taki Kumareka 2026.
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0: Y este bonito tema les traemos: Tu sonrisa, de Juan el Sembrador.

0: con este bonito tema saludamos a toda la gente linda que esté con nosotros, enlazados, enganchados, enviando esos corazoncitos, topando la pantallita, alzando el volumen de su radio en diferentes medios de transportes, en sus locales comerciales. ¿Quiénes estuvieron con nosotros en esta programación folclórica? Luis Arellano, ¿qué tal? ¿Cómo están? Estamos llegando.
1: 19 horas, 54 minutos.
0: A la recta final de esta programación, amigas y amigos. Dios, nunca me desampares. Un bonito tema que queremos despedir. Y esta programación folclórica. Bendito Dios, nunca me

Que Dios bendiga este mes de junio. Seguro que va a ser de mucha bendición. Confía en Dios, que tiene planes perfectos para nosotros.

esta bonita letra, con esta bonita letra queremos decirle que Dios bendiga a todos y todas. 7:56 PM, amigas y amigos. Sea Dios el centro de tu vida, de tu familia, de tu trabajo. Dios sea el centro de tus planes.

con este bonito tema. Queremos agradecer a Dios y también a todos ustedes, queridos amigas y amigos, por acompañarnos siempre en esta programación Folclor al Aire. 7 de la noche con 57 minutos, amigas y amigos. Fuerte abrazo para todos quienes estén con nosotros a través de Facebook Live, a través de la oficial 24.9. Quienes están con nosotros a través de Wauki TV, un fuerte abrazo para todos. Muchas gracias por seguirnos, muchas gracias por compartir. Hola, ¿qué tal? Cepeda TV Digital, saludos. Este bonito tema, Dios, no me desampares.

0: Saludos, Juan Kiko, desde Santa Rosa el Oro, allí tú está, Juan Kiko. ¿Cómo están, mi gente linda de Santa Rosa, Cepeda TV Digital? ¿Qué tal? ¿Cómo están? Fuerte abrazo desde Riobamba, corazón de la patria. Un abrazo inmenso a la distancia. Desde el Oro, Santa Rosa, Huaquillas, ¿qué tal, mi gente? Chala, ¿cómo estás? Dios nos permite en algún momento llegar por allá.
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0: Hola, ¿qué tal? ¿Cómo están? Muchas gracias por estar con nosotros. 7:59 p.m. Estamos en la recta final de esta programación. Folclor al aire con Luisito, la voz de Tango. En la oficial 94.9. Dios bendiga a todos. A Maggi Paquito aterrizando por acá. Saludos cordiales a Maggi Paquito de la capital de los ecuatorianos. ¿Qué tal, mi querido hermano Wilman Chera? Muchas gracias. Nos despedimos deseando que Dios Todopoderoso los bendiga.
2: 19 horas con 59 minutos.
0: Gracias por permitirnos estar a través de su pantalla, a través de TikTok, estar con ustedes. Nos despedimos con fuerte abrazo para todos y todas.
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20 horas con 5 minutos. 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

20 horas, 16 minutos. 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

26 minutos. 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

0: 38 minutos.
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0: 50 minutos. 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
2: 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Fin de espacio publicitario. 21 horas con 3 minutos. 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

21 horas, 11 minutos. 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

21 horas, 15 minutos. 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

0: 23 minutos.
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27 minutos. 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

0: horas, 34 minutos.
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0: 40 minutos. 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

21:48. 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

51 minutos. 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

0: con 59 minutos. 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

El pasado muere y no vuelve más, pero nos deja incomparables recuerdos que seguramente los guardas en una canción. 22 horas, 6 minutos.

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0: 11 minutos.
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23 horas, 24 minutos. 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

23 horas, 38 minutos. 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
2: 23 horas 42 minutos.

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0: 23 horas con 58 minutos.

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2: 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Son las 12:30 minutos.

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1: 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Son las 12 con 59 minutos.

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Es la 1:00 a.m. con 5 minutos. 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

0: Es la 1 de la mañana, 14 minutos.
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Es la 1:00 a.m. 18 minutos. 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

Es la 1 de la mañana, 24 minutos. 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
0: 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Es la 1:00 a.m. 30 minutos. 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

0: Es la 1:00 a.m, 37 minutos.
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0: 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Es la 1:00 a.m, 43 minutos. 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

0: Es la 1:00 a.m, 51 minutos.
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1: Es la 1:00 a.m, 56 minutos. 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
1: Son las 2 de la mañana. 30 minutos.

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Son las 2 de la mañana, 48 minutos.

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Las 3 de la mañana, 8 minutos. 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
1: Son las 3 de la mañana. 15 minutos.

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Son las 3 de la mañana, 19 minutos.

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Son las 3 de la mañana, 31 minutos.

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Son las 5 de la mañana. 9 minutos.

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Son las 5 de la mañana, 17 minutos.

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Son las 5 de la mañana, 41 minutos.

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Son las 5 de la mañana, 49 minutos.

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1: 6 horas, 10 minutos.
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1: 6:18. 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
0: 6 horas, 22 minutos.

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1: 6 horas, 25 minutos.
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2: Seis horas, 6:39. 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
1: 7:07.
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7:17. 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

0: 28 minutos.
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0: 8 horas, 6 minutos.

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0: 8:54. 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

9 horas, 13 minutos. 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
1: 10 horas, 32 minutos.

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0: Seria, seria.
1: Ya te contaría. Qué tontera, hijo.
2: Eso ya está hecho bomba ya.
1: Pero, yo cataganá con gangak, bye.
2: Claro.

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1: 13 horas, 19 minutos.

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1: 15 horas, 18 minutos.

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0: 5 minutos. 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
1: 16 horas, 57 minutos.

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4: ¿Qué va, muchachos? ¿Cómo están, hombre? ¿Cómo les va?
3: ¿Qué, Omar? ¿Cómo
5: listo?
6: Omar y Alex.
4: Alex, ahí viene muy triste, compadre. Le acaban de herir el corazón. 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

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El folclore romántico. 18 horas, 57 minutos.

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